Son las 7 de la noche y 8 minutos.

0: Son las 7 de la noche y 21 minutos.
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1: 11 esposas y 80 hijos. Rashid Ben Mansur al-Nakabi se sentó a comer su almuerzo. Tenía ante sí un platillo con pan y dátiles, y al lado del platillo, un vaso de agua cristalina y otros de leche pura. Venía repitiendo este frugal almuerzo desde más o menos 120 años. Rashid Ben Mansur al-Nakabi, emir de los Emiratos Árabes Unidos, terminó su almuerzo y se pasó una servilleta por su boca, estiró los pies, giró la cabeza a un lado y quedó muerto. Había vivido 130 años exactos. Como un patriarca bíblico, Rashid vivió frugalmente, conoció una larga vida, se casó 11 veces y engendró 80 hijos e hijas. Sus nietos, bisnietos y tataranietos son innumerables, y la fortuna que dejó para repartir entre todos es incalculable. Estimado amigo y hermano, ¿qué diferentes suelen ser las vidas de los hombres? Hay quienes tienen una vida efímera de pocas décadas o lustros, y además de breve y desabrida, pobre, sin hijos y sin satisfacciones. Hay otros que llevan una larga vida, opulenta, de poderío y riqueza. Tienen muchas mujeres y engendran muchos hijos. Hay quienes nacen en la mendicidad y mueren como nacieron, heridos por la anemia y fatigados por la tisis. Hay quienes nacen en la riqueza y mueren de viejos, cargados de años, de grasas, de dinero y de comodidades. Pero también hay quienes viven y mueren en la oscuridad, como si en vez de hombres fueran escarabajos. Y hay quienes nacen y viven y mueren rodeados del esplendor de la fama y la gloria de la riqueza. Hay quienes viven en los desiertos, hay quienes viven en las estepas, en las islas paradisíacas del Pacífico y en el hacinamiento de las ciudades. No obstante, estimado amigo y hermano, se viva de esta manera o se viva de aquella otra, para todos llega el momento fatal. A todos se nos ha señalado el día y la hora en que la vida terrenal cesa y pasamos a una eternidad. La Biblia es clara, estimado amigo, cuando dice que está establecido que los seres humanos mueran una sola vez y después venga el juicio, según Hebreos capítulo 9, verso 27. Por eso, estimado amigo y hermano, para ese día inevitable necesitamos un Salvador, y ese Salvador es Cristo. Pero no lo necesitamos solo para ese día, lo necesitamos para hoy, para esta hora, para este momento y para siempre. Cristo está ahora a nuestro lado. Abrámosle nuestro corazón a Él y recibámoslo como Señor y Salvador. Que Dios te bendiga.

0: papá. Acabo de perder mi trabajo. Me quedé sin empleo. Y yo no sé qué hacer con esta situación. No sé qué hacer.
1: Ay, hijo mío, no te desgastes más con ese Dios. Y busca otra solución.
0: Papá, todo lo que he recibido ha sido de parte de Dios. Y no pienso dejarlo jamás. ¡Jamás! ¡Jamás!

0: Son las 8 de la noche y 24 minutos.
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Son las 9 de la noche y 47 minutos. Son las 9 de la noche y 48 minutos.

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1: Hola, ¿qué tal, amigos? La limpieza que se obtiene por el bautismo en el nombre del Señor Jesucristo. Muchas personas preguntan, ¿es importante en qué nombre somos bautizados? El nombre es muy importante. Ponga atención a la fórmula bautismal que Jesús dio a sus apóstoles. En Mateo 28, 19, Jesús dijo que bautizaran en el nombre del Padre, y del Hijo, y del Espíritu Santo. En Hechos 2:38, Pedro nos dice que nos bauticemos en el nombre de Jesucristo. ¿Esto será una contradicción? Si usted observa cuidadosamente estos dos versículos, revelará que ni Padre, ni Hijo, ni Espíritu Santo son nombres. Estos son títulos que describen diferentes manifestaciones de un único Dios. Cuando tú eres bautizado en el nombre de Jesucristo, tú has cumplido Mateo 28, 19. El único patrón verídico de la verdadera fórmula bautismal se encuentra en la palabra de Dios. ¿Cómo fueron bautizados los creyentes del Nuevo Testamento? ¿Cómo mandó Jesús que fuesen bautizados? ¿Cómo dicen los apóstoles que debemos ser bautizados? Jesús dijo a sus discípulos que predicasen el arrepentimiento y la remisión de pecados en su nombre, comenzando desde Jerusalén, Lucas 24, 47. El cumplimiento del mandato de Jesús se encuentra en Hechos 2:38. Pedro les dijo: arrepentíos y bautícese cada uno de vosotros en el nombre de Jesucristo para perdón de los pecados, y recibiréis el don del Espíritu Santo. 3,000 personas recibieron la palabra y fueron bautizadas, según Hechos 2:41. ¿Cómo? Como les acababa de decir Pedro en Hechos 2:38, en el nombre de Jesús. En Samaria fueron bautizados en el nombre de Jesucristo, Hechos 8:12. A la casa de Cornelio y sus amistades, quienes acababan de recibir el Espíritu Santo, mandó Pedro a bautizarles en el nombre del Señor Jesucristo, Hechos 10:44. A los discípulos en Éfeso, quienes habían sido bautizados usando la fórmula bautismal de Juan el Bautista, Pablo los dirigió a volverse a bautizar en el nombre del Señor Jesús, Hechos 19. Los creyentes del Nuevo Testamento siempre eran bautizados en el nombre de Jesucristo. No hay ni un solo lugar que indique que alguien alguna vez fue bautizado invocando los títulos Padre, Hijo y Espíritu Santo sobre ellos. Hechos 4:12, y en ningún otro hay salvación, porque no hay otro nombre bajo el cielo dado a los hombres en que podamos ser salvos. Primera de Corintios 6:11. Mas ya habéis sido lavados, ya habéis sido santificados, ya habéis sido justificados en el nombre del Señor Jesús y por el Espíritu de nuestro Dios. Colosenses 3:17. Y todo lo que hacéis, sea de palabra o de hecho, hacedlo todo en el nombre del Señor Jesús, dando gracias a Dios Padre por medio de Él. Según la definición bíblica del bautismo, todo aquel que no se someta a la purificación y limpieza del bautismo en el nombre de Jesucristo no tiene remisión del pecado y no puede ser salvo. El que creyere y fuere bautizado será salvo. El bautismo que corresponde a esto ahora nos salva. Primera de Pedro 3:21. Un Señor, una fe, un bautismo. Efesios 4:5. La paz de Cristo. Seguimos en contacto.
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0: Era el humo de los 30 cigarrillos que Jakes, el marido, se fumaba diariamente. No pudiendo aguantar más, Jenny por fin pidió el divorcio. El juez, después de escuchar causas y razones, se lo concedió.
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0: Un matrimonio que se hizo. Jenny Hospice y su esposo Jakes de París, Francia. Lo tenían todo. Llevaban ya 36 años de casados, y 36 años son más que suficientes para cimentar el matrimonio, edificándolo con una base sólida y resistente. Pero había una falla. ¿Qué era? Humo. Era el humo de los 30 cigarrillos que Jakes, el marido, se fumaba diariamente. No pudiendo aguantar más, Jenny por fin pidió el divorcio. El juez, después de escuchar causas y razones, se lo concedió. Se hizo humo todo lo que Jakes tenía en la vida, comentó el juez. Su salud, su dinero, su fama y su matrimonio. Hay muchas formas de destruir un matrimonio, estimado amigo y hermano. Una mujer de Inglaterra se divorció porque su esposo silbaba continuamente la misma melodía cargante y aburrida. Una de los Estados Unidos se divorció porque, según ella, era alérgica al marido. Otra de Canadá, porque el esposo compraba peces vivos y los soltaba en la bañera para darse el gusto de pescarlos. Motivos fútiles para divorciarse hay muchos. Nos cansamos de jugar a estar casados. A él le gusta la música clásica y a mí no. De ahí que la institución, que debería ser la más sólida de todas, sólida como el granito y eterna como las estrellas, se disuelva y se desmorone por razones que solo son excusas. Estimado amigo y hermano, hay ciertamente motivos muy serios que obligan a veces a terminar en divorcio un matrimonio. El adulterio contumaz, la práctica del incesto y la crueldad y el maltrato, todo esto estira la cuerda del matrimonio al punto de producir una tensión intolerable. El Señor Jesucristo y el apóstol Pablo solo dieron a conocer dos causas de divorcio: el adulterio y la absoluta incompatibilidad religiosa. Pero si bien se dan dos razones para el divorcio, hay muchas razones más para permanecer juntos. Comencemos con el mandamiento de Dios. Por eso el hombre deja a su padre y a su madre y se une a su mujer, y los dos se funden en un solo ser. Génesis 2:24. Dios nunca tuvo la intención de que el matrimonio, ningún matrimonio, se disolviera. Esa es la disolución más grande de toda la vida. Con ella se descomponen el esposo, la esposa, los hijos, los nietos, los familiares, los amigos y toda una sociedad. No hay matrimonio que tenga que terminar en divorcio. Si ambos cónyuges hacen de Cristo el Señor de su vida conyugal, con eso salvarán su hogar y rescatarán toda una institución. Que el Señor Jesús te bendiga.

crecimiento y llena sus cuartos de conocimiento, que es el más bello tesoro. Más vale maña que fuerza, más vale el saber que el poder. Quien quiera pelear primero debe pensar, quien quiera ganar debe saber escuchar. El necio nunca llegará a ser sabio. Cuando está ante el juez, ni siquiera abre la boca, pues no sabe qué decir. El que solo piensa en la maldad, se gana el título de malvado. El que solo piensa en pecar, se gana el título de necio, y nadie los aguanta. Quien se rinde ante un problema, no demuestra fuerza ni carácter. Haz cuanto puedas por salvar a los que van camino a la muerte, porque Dios todo lo sabe y no podrás alegar ignorancia. Si no lo haces, recibirás tu merecido. Una delicia al paladar es la dulce miel del panal. Cómela, jovencito, saboréala. Quiera Dios que en la sabiduría halles esa misma dulzura. Si la encuentras, tendrás buen futuro y tus deseos se verán cumplidos. No tiendas trampas al hombre honrado, ni destruyas la casa donde vive. No importa cuántas veces caiga, siempre se levantará. En cambio, el malvado cae y no vuelve a levantarse. No te burles de tu enemigo cuando lo veas fracasar, ni te alegres de su desgracia. Si Dios te ve, no aprobará tu conducta y se enojará contigo. No te enojes con los malvados ni les tengas envidia, pues no tendrán un final feliz. Su vida será una lámpara apagada. Querido jovencito, obedece a Dios y al Rey, y no te juntes con gente rebelde, pues tal vez Dios los castigue cuando tú menos lo esperes, y quién sabe qué puede pasar. La siguiente es otra lista de dichos. Todo juez debe ser justo y no favorecer a nadie. Si declara inocente al culpable, merece que todo el mundo lo maldiga y lo desprecie. Si condena al culpable, es bien visto y alabado. Una respuesta sincera es tan dulce como un beso. Si piensas construir tu casa, atiende primero a tus negocios y no desatiendas a tu familia. No des falso testimonio ni mientas en contra de tu amigo. Nunca pienses en la venganza. Abandona esa idea. En cierta ocasión pasé por el campo y por la viña de un tipo tonto y perezoso. Por todos lados vi espinas. El terreno estaba lleno de hierba y la cerca de piedras derribada. Lo que vi jamás se me olvidó, y de allí saqué una lección. Si te duermes un poco y te tomas la siesta, y si tomas un descansito y te cruzas de brazos, acabarás en la más terrible pobreza.

Son las 10 de la noche y 58 minutos.

Salmos 63. Dios mío, tú eres mi Dios. Con ansias te busco desde que amanece, como quien busca una fuente en el más ardiente desierto. Quiero verte en tu santuario y contemplar tu poder y tu grandeza. Más que vivir, prefiero que me ames. Te alabaré con mis labios. Mientras viva, te alabaré. Alzaré mis manos para alabarte. Con mis labios te alabaré y daré gritos de alegría. Eso me dejará más satisfecho que la comida más deliciosa. Me acuesto y me acuerdo de ti. Durante toda la noche estás en mi pensamiento. Tú eres quien me ayuda. Soy feliz bajo tu protección. A ti me entrego por completo, porque tu gran poder es mi apoyo. Pero los que para destrucción buscaron mi alma caerán en los sitios más bajos de la tierra. Los destruirán a filo de espada, serán porción de los chacales. Pero el rey se alegrará en Dios, será alabado cualquiera que jura por él, porque la boca de los que hablan mentira será cerrada.

El libro de los Proverbios, capítulo 8. La sabiduría está llamando. Gritando está la experiencia. Se para a la orilla del camino o a la mitad de la calle para que todos puedan verla. Se para junto a los portones, a la entrada de la ciudad, y grita a voz en cuello: gente de todo el mundo, a ustedes estoy llamando.

Los tesoros no se comparan conmigo. Yo soy la sabiduría y mi compañera es la experiencia. Siempre pienso antes de actuar. Los que obedecen a Dios aborrecen la maldad. Yo aborrezco a la gente que es orgullosa y presumida, que nunca dice la verdad ni vive como es debido. Yo tengo en mi poder el consejo y el buen juicio, el valor y el entendimiento. Yo hago que actúen con justicia reyes, príncipes y gobernantes. Yo amo a los que me aman y me dejo encontrar por todos los que me buscan. Mis compañeras son la riqueza, el honor, la abundancia y la justicia. Lo que tengo para ofrecer vale más que el oro y la plata. Siempre actúo con justicia y lleno de riquezas a todos los que me aman. Dios fue quien me creó. Me formó desde el principio, desde antes de crear el mundo. Aún no había creado nada cuando me hizo nacer a mí. Nací cuando aún no había mares ni manantiales. Nací mucho antes de que Dios hiciera los cerros y las montañas, la tierra y sus paisajes. Yo vi cuando Dios puso el cielo azul sobre los mares, cuando puso las nubes en el cielo y cerró las fuentes del gran mar, cuando les ordenó a las aguas no salirse de sus límites. Cuando Dios afirmó la tierra, yo estaba allí a su lado como su consejera. Mi dicha de todos los días era siempre gozar de su presencia. El mundo creado por Dios me llenaba de alegría. La humanidad creada por Dios me llenaba de felicidad. Querido jovencito, escúchame bien. Dios te bendecirá si sigues mis consejos. Acepta mis enseñanzas, no las rechaces. Piensa con la cabeza. Si todos los días vienes a mi casa y escuchas mis enseñanzas, Dios te bendecirá. Los que me encuentran, encuentran también la vida y reciben bendiciones de Dios. Pero los que me ofenden, ponen su vida en peligro. Odiarme es amar la muerte.

0: Son las 12 de la madrugada y 21 minutos.
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Salmos 103. Con todas las fuerzas de mi ser alabaré a mi Dios. Con todas las fuerzas de mi ser lo alabaré y recordaré todas sus bondades. Mi Dios me perdonó todo el mal que he hecho, me devolvió la salud, me libró de la muerte, me llenó de amor y de ternura. Mi Dios me da siempre todo lo mejor, me hace fuerte como las águilas. Mi Dios es un juez justo que reconoce los derechos de la gente que sufre. A Moisés y a los israelitas les dio a conocer sus planes y lo que esperaba de ellos. Mi Dios es muy tierno y bondadoso. No se enoja fácilmente y es muy grande su amor. No nos reprende todo el tiempo ni nos guarda rencor para siempre. No nos castigó como merecían nuestros pecados y maldades. Su amor por quienes lo honran es tan grande e inmenso como grande es el universo. Apartó de nosotros los pecados que cometimos del mismo modo que apartó los extremos de la tierra. Con quienes lo honran, Dios es tan tierno como un padre con sus hijos. Bien sabe nuestro Dios cómo somos. Bien sabe que somos polvo. Nuestra vida es como la hierba que pronto se marchita. Somos como las flores del campo. Crecemos y florecemos, pero tan pronto sopla el viento, dejamos de existir y nadie vuelve a vernos. En cambio, el amor de Dios siempre será el mismo. Dios ama a quienes lo honran y siempre les hace justicia a sus descendientes, a los que cumplen fielmente su pacto y sus mandamientos. Mi Dios es el Rey del Cielo, es el dueño de todo lo que existe. Ustedes, sus ángeles poderosos, que cumplen sus mandatos y llevan a cabo sus órdenes, alaben a mi Dios. Y ustedes, sus ejércitos, que están a su servicio y cumplen su voluntad, alaben a mi Dios.

El libro de los Proverbios, capítulo 5. Querido jovencito, atiende a mis sabios consejos, para que cuando hables lo hagas con sabiduría. La mujer infiel te engaña con palabras suaves y dulces, que al fin de cuentas,

pobre de mí. Nunca acepté ningún consejo. Jamás le hice caso a mis maestros, ni obedecí a los que me orientaban. Ahora estoy casi en la desgracia ante toda la comunidad. Si quieres disfrutar del amor, disfrútalo con tu esposa. Guarda tu amor solo para ella. No se lo des a ninguna otra. No compartas con nadie el gozo de tu matrimonio. Bendita sea tu esposa, la novia de tu juventud. Es como una linda venadita. Deja que su amor y sus caricias te hagan siempre feliz. Querido jovencito, no dejes que otra mujer te cautive ni busques las caricias de la mujer casada. Dios mira con mucha atención la conducta de todos nosotros. El pecado y las malas acciones son trampas para el malvado y lo hacen su prisionero. Así muere esta clase de gente que no quiere ser corregida. Su falta de entendimiento acaba por destruirla.

Salmos 40. Toda mi esperanza la tengo puesta en Dios, pues aceptó atender mis ruegos. Mi vida corría peligro y Él me libró de la muerte. Me puso sobre una roca, me puso en lugar seguro. Me enseñó un nuevo himno para cantarle alabanzas. Muchos al ver esto se sintieron conmovidos y confiaron en mi Dios. Dios bendice a los que en Él confían, a los que rechazan a los orgullosos que adoran dioses falsos. Mi Señor y Dios, me faltan palabras para contar los muchos planes y maravillas que has hecho en nuestro favor. Quisiera mencionarlos todos, pero me resulta imposible. Tú no pides sacrificios a cambio de tu perdón, tan solo nos pides obediencia. Por eso te he dicho, aquí me tienes, así me lo enseña la ley de Moisés. Dios mío, cumplir tu voluntad es mi más grande alegría. Tus enseñanzas las llevo muy dentro de mí. Dios mío, tú sabes que no he guardado silencio. Siempre he dicho que eres justo. A todo el mundo le he dicho que tú eres fiel y salvas. No le he ocultado a tu pueblo tu gran fidelidad. Y tú, Dios mío, no me dejes sin tus cuidados. Por tu gran fidelidad, nunca dejes de protegerme. Son tantas mis maldades que no las puedo contar. Me dominan, me tienen acorralado. Ya no puedo ver, ya no me quedan fuerzas. Tengo más pecados que pelos en la cabeza. Dios mío, líbrame por favor, ven pronto en mi ayuda. Confunde y avergüenza a todos los que quieren matarme. Haz que huyan derrotados todos los que desean mi mal. Derrota y avergüenza a los que se burlan de mí. Pero deja que se alegren los que en tu templo te adoran. Que digan siempre los que aman tu salvación: nuestro Dios es poderoso. Y a mí, Señor y Dios, no me olvides, pues estoy pobre e indefenso. No te tardes, pues tú eres quien me ayuda. Tú eres mi libertador.

El libro de los Proverbios, capítulo 30. Estas son las palabras de Agur, hijo de Jaqué de Masá. Agur les habló a Itiel y a Ucal de la siguiente manera: soy el más ignorante entre los ignorantes. No tengo capacidad de razonar. No tengo sabiduría y mucho menos conocimiento de quién es Dios. Al cielo nadie ha subido. Del cielo

dos cosas, no me las niegues. Manténme alejado de la mentira y no me hagas pobre ni rico. Aléjame de toda falsedad y dame solo el pan de cada día. Porque si llego a ser rico, tal vez me olvide de ti y hasta me atreva a decir que no te conozco. Y si vivo en la pobreza, puedo llegar a robar y así ponerte en vergüenza. No hables mal de un esclavo ante su amo, porque el esclavo podría hablar mal de ti y quedarás en ridículo ante todos. Algunos hablan mal de sus padres y hasta los maldicen. Hay quienes se creen perfectos, pero están llenos de pecado. Hay quienes se creen superiores y a todos miran con desprecio. Hay quienes aman tanto el dinero que despojan a los pobres y a los indefensos de este mundo. Les sacan hasta el último centavo y los dejan desnudos en la calle. La chupasangre tiene dos hijas. Una se llama Dame y la otra Dame Más. Es amiga del que ama el dinero, pues este siempre quiere más. Hay tres y hasta cuatro cosas que nunca quedan satisfechas. La mujer estéril que pide hijos, la tierra que pide más agua, el fuego que pide más leña y la tumba que pide más muertos. El que desobedece y desprecia a sus padres, bien merece que los cuervos le saquen los ojos y que los buitres se lo coman vivo. Hay tres y hasta cuatro cosas que me parecen increíbles y que no alcanzo a comprender. ¿Cómo saber que un águila ha pasado por el cielo? ¿Cómo saber que una serpiente ha pasado por una roca? ¿Cómo saber que un barco ha pasado por el mar? ¿Y cómo saber que un hombre se ha acostado con una mujer? La mujer infiel se acuesta con otro hombre, luego se baña y dice: aquí no ha pasado nada. Hay tres y hasta cuatro personas que la tierra no soporta y que la hacen estremecerse. El sirviente que llega a gobernar, el tonto que llega a ser muy rico, la mujer infiel que vuelve a casarse y la sirvienta que llega a ser la señora de la casa. Hay cuatro cosas en el mundo que, a pesar de ser pequeñas, son más sabias que los sabios. Las hormigas, insectos muy pequeños que guardan comida en el verano para tener suficiente en el invierno. Los tejones, animalitos que por ser indefensos hacen sus cuevas entre las rocas. Los saltamontes, que aunque no tienen comandante, son tan ordenados y disciplinados como un ejército. Y las lagartijas, que son fáciles de atrapar, pero viven libres en los palacios. Hay tres y hasta cuatro cosas que caminan con elegancia. El león con su gran melena, que sin miedo reina en la selva. El gallo vanidoso con su roja cresta, el carnero de la montaña con sus enormes cuernos y el rey con su corona de oro que marcha frente a su ejército. Si te portas como un tonto y te crees muy importante y haces planes contra otros, ten presente lo siguiente: si bates la leche, sacarás mantequilla. Si te suenas fuerte la nariz, te sacarás sangre. Y si buscas pleitos, pleitos tendrás.

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1: Hola, ¿qué tal, amigos? El tiempo de ser líderes. Muchos se maravillan al escuchar las historias de grandes e importantes líderes de la Biblia como Timoteo, David, Gedeón, el joven que entregó los 5 panes y los 2 peces y muchos otros. Son para nosotros hombres muy respetables y dignos de imitar. Pero si analizamos un poco, ellos solo fueron personas iguales a nosotros, llenos de ilusiones, que entregaron todo porque al igual que nosotros sabían quién era el que estaba delante de ellos, y aunque fueran muy pequeños o grandes sus esfuerzos, los hicieron con todo su corazón. Por eso hoy se cuenta de sus alcances. En la etapa que estés en tu vida, debes aprovechar esa bendición que Dios te da para ser un ejemplo en tu generación. Este es el momento de la bendición de Dios. No desperdicies este tiempo. Este tiempo es para disfrutarlo en las manos de Dios, alimentar nuestros sueños con oración y vestirlos con hechos. Tu tiempo es ahora. Dios tiene cosas grandes para ti, dones, ministerios, para adornar tu vida y que le sirvas. No pienses que el servicio a Dios es solo para unos pocos. El Señor te conoce desde antes de tu llegada a este mundo y tiene un propósito especial con tu vida. No quiero que lo olvides ni dañes sus planes. Te invito a ser valiente. Dios no necesita que tú tengas cualidades excepcionales, solamente que tengas un corazón dispuesto para Él. Muchos de los que son ministros de Dios tuvieron un encuentro con Dios y el Señor hizo de ellos vasos útiles. Solo Dios puede tocar una melodía especial y hacer sonar armónicamente tu vida. Él mismo nos limpia y nos llena de su poder para usarnos. No todos sonaremos igual porque nos hizo diferentes, pero cada uno podemos ser útiles en cada función, porque juntos formamos el cuerpo de Cristo. La paz de Cristo. Seguimos en contacto.
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mira a mi hermano y olvidando ciertamente lo que quedó atrás, que hemos escogido el mejor camino. Creo que vamos a ir por el premio. Nos vemos en el cielo, papá.

Nuevo paro y nuevo milagroso retorno a la vida. Y a las 8 de la noche, 45 minutos después, otro paro, otros electroshocks y otra resucitación.

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2: 5 veces resucitada. Es un impresionante informe médico. A la 1:00 p.m. paro cardíaco. Los médicos aplicaron electroshocks. A las 2:00 p.m. nuevo 5. Reviven a la persona mediante tremendos golpes eléctricos. 15 minutos después, el monitor no da ninguna señal. Los médicos trabajan frenéticamente y vuelven a salvar a la persona. Tras un respiro de 5 horas, nuevo síncope, nuevo paro y nuevo milagroso retorno a la vida. Y a las 8:00 p.m, 45 minutos después, otro paro, otros electroshocks y otra resucitación. Al día siguiente, a las 6:00 a.m, Geraldine Fletcher, de 52 años de edad, toma tranquilamente su desayuno. Llega a ser la primera persona que muere 5 veces en un solo día y es resucitada las 5 veces científicamente. Para todo hay récords en este mundo. Geraldine Fletcher, mujer morena, fuerte y animosa, batió el récord de muertes y resucitaciones. 5 veces en el lapso de pocas horas, su corazón dejó de latir y las 5 veces tras frenéticos esfuerzos médicos volvió a latir. ¿Pero en realidad murió Geraldine? Los científicos dicen que no, que fue una cuasi muerte, de la que se recuperó a tiempo, pues sinceramente nadie regresa de una muerte verdadera. Hay 2 logros que jamás se han podido alcanzar. Uno es detener el envejecimiento. El otro es deshacerse del día de la muerte. Aunque se han logrado fantásticos logros científicos en la curación de enfermedades y en la resucitación de ciertas personas, si bien es cierto no hemos podido deshacernos ni del envejecimiento ni de la muerte, no hay quien tenga poder sobre el aliento de vida, como para retenerlo, dice el libro sagrado. Y también dice que no hay quien tenga poder sobre el día de su muerte, según Eclesiastés 8:8. Por más buena salud que tengamos, estimado amigo y hermano, por más benéfico que sea nuestro ejercicio físico, por más acertada y eficaz que sea nuestra dieta, a la larga, todos nos inclinaremos hacia el sepulcro y caeremos como roble gastado. Para ese día inevitable y para la paz del alma mientras llega ese día, necesitamos un Salvador que nos dé salvación y vida eterna. Un Salvador que sea nuestro amigo durante el resto de los años que nos queden por vivir. Ese Salvador y ese amigo es Jesucristo. Él desea ser nuestro Señor eterno el día en que abandonemos este cuerpo. Entreguémosle nuestra vida a Cristo hoy mismo. Él será nuestro amigo fiel, hoy y para siempre. Que Dios te bendiga.

le dije adiós al mundo y a este mundo malo. Yo no quiero volver.

Así como un venado sediento desea el agua de un arroyo, así también yo, Dios mío, busco estar cerca de ti. Tú eres el Dios de la vida y anhelo estar contigo. Quiero ir a tu templo y cara a cara adorarte solo a ti. Día y noche me he bebido mis lágrimas. Mis enemigos no dejan de decirme, ahora sí tu Dios te abandonó. Cuando me acuerdo de esto, me invade el sufrimiento. Recuerdo cuando iba camino hacia tu templo, guiando multitudes. Recuerdo las grandes fiestas y los gritos de alegría cuando tu pueblo te alababa. Pero no hay razón para que me inquiete. No hay razón para que me preocupe. Pondré mi confianza en Dios, mi Salvador. Solo a Él alabaré. Me siento muy angustiado. Y por eso pienso en ti. Las olas de tristeza que has mandado sobre mí son como un mar agitado. Son como violentas cascadas que descienden de los cerros, de los montes Hermón y Mizar, y se estrellan en el río Jordán. Te ruego, Dios de mi vida, que de día me muestres tu amor y que por la noche tu canto me acompañe. Tú eres mi protector. ¿Por qué te olvidaste de mí? ¿Por qué debo andar triste y perseguido por mis enemigos? Sus burlas me hieren profundamente, pues no dejan de decirme, ahora sí, tu Dios te abandonó. Pero no hay razón para que me inquiete. No hay razón para que me preocupe. Pondré mi confianza en Dios, mi Salvador. Solo a Él alabaré. Andaremos entre leones y serpientes y los aplastaremos. Dios dice, mi pueblo me ama y me conoce. Por eso yo lo pondré a salvo. Cuando me llame, le responderé y estaré con él en su angustia. Lo libraré y lo llenaré de honores. Le daré muchos años de vida y lo haré gozar de mi salvación.

El libro de los Proverbios, capítulo 21. En las manos de Dios, los planes del rey son como un río. Toman el curso que Dios quiere darles. Todo el mundo cree hacer lo mejor, pero Dios juzga las intenciones. Más que recibir ofrendas y sacrificios, Dios prefiere que se haga justicia y que se practique la honradez. Hay tres cosas que son pecado: ser orgulloso, creerse muy inteligente y vivir como un malvado. Cuando las cosas se piensan bien, el resultado es provechoso. Cuando se hacen a la carrera, el resultado es desastroso. Las riquezas que amontona el mentiroso se desvanecen como el humo. Son una trampa mortal. La violencia destruye a los malvados porque se niegan a hacer justicia. Quien mal se comporta lleva una vida difícil. Quien vive honradamente lleva una vida sin problemas. Más vale vivir en un rincón del patio que dentro de un palacio con una persona peleona. El malvado solo piensa en el mal y hasta con sus amigos es malvado. Jóvenes sin

Lo bueno pronto termina en la tumba. Quien solo piensa en fiestas, en perfumes y en borracheras, se queda en la pobreza y jamás llega a rico. Los malvados y ladrones tendrán que pagar el rescate de los hombres buenos y honrados. Vale más la soledad que la vida matrimonial con una persona agresiva y de mal genio. En casa del sabio hay riquezas y perfumes. En casa del tonto solo hay desperdicios. Busca la justicia y el amor y encontrarás vida, justicia y riquezas. Basta un solo sabio para conquistar una gran ciudad. Quien tiene cuidado de lo que dice nunca se mete en problemas. ¡Qué bien le queda al orgulloso que lo llamen malcriado y vanidoso! El perezoso quiere de todo, lo que no quiere es trabajar. El hombre honrado siempre da y no pide nada a cambio. Dios no soporta a los malvados que le traen ofrendas y no son sinceros. El testigo falso será destruido, pero al testigo verdadero siempre se le da la palabra. El malvado parece estar muy seguro, pero solo el hombre honrado está seguro de verdad. Reconozcamos que ante Dios no hay sabiduría, ni conocimiento, ni consejos que valgan. A los soldados les toca preparar sus caballos para el combate, pero Dios es quien decide a quién darle la victoria.

El tema que tenemos en esta mañana es el camino y las consecuencias del adulterio. El camino y las consecuencias del adulterio. Y quiero leer la palabra de Dios en el libro o la carta del apóstol Pablo a la iglesia en Galicia, o sea, carta a los Gálatas, capítulo 6, versículo 7, que a la letra dice de la siguiente manera: no os engañéis, Dios no puede ser burlado, pues todo lo que el hombre sembrare, eso también segará. Porque el que siembra para su carne, de la carne segará corrupción. Mas el que siembra para el Espíritu, del Espíritu segará vida eterna. La infidelidad no es solo un error, es una herida que sangra en silencio. No es una noche solamente, es una cadena de decisiones, de muchas cosas que comienzan mucho antes de la caída o del acto. No es solamente ese momento. Ya hay muchas cosas previas a esto. El adulterio no comienza en la cama. Comienza en una mirada, en una conversación que no se detuvo, en un mensaje que no se borró, en una emoción o en un sentimiento que no se llevó a la presencia de Dios. Escuche lo que le estoy diciendo. No comienza solamente en la cama. Comienza en esa mirada a esa otra persona, a esa dama o a ese caballero, a esa hermana o a ese hermano, en una conversación que usted no quiso detener a tiempo, en un mensaje que usted recibió, pero que usted almacenó y no quiso borrar, en una emoción, en un sentimiento que no se llevó a tiempo a la presencia de Dios. Y aunque muchas personas quieren justificarla, yo estaba desarrollando este tema y leí autores y defendían de una manera con ahínco la infidelidad de otra persona. Y vivimos en un mundo que la justifica y que saca pretextos y saca evasivas para enfrentar una responsabilidad delante de Dios. Cualquier tipo de infidelidad siempre traerá consecuencias. Hoy existe una palabra que es el eufemismo, que es tratar de cambiarle el nombre a las cosas para que no suenen tan bruscas o para que suenen más livianas. Entonces, ya a una persona vieja ya no le puede decir viejo, sino adulto mayor. Al ladrón ya no se le puede decir ladrón, se le puede decir un cleptómano o que simplemente tiene debilidades, etcétera, etcétera, cosas como esas para no ahondar mucho en ese tema. Y entonces el adulterio simplemente hoy lo llaman una falla, una debilidad, un nuevo aire. Escuché leí un autor que decía una infidelidad es un nuevo aire para la relación. Un nuevo aire, pero aire del malo. Eso no es un aire, sino un huracán. Pero Dios siempre llama las cosas como son. Y mi Biblia todavía sigue diciendo que los adúlteros y a los fornicarios los juzgará Dios. Mi Biblia todavía sigue diciendo, no dice que los que se dan un nuevo aire, que no, nada de eso. Mi Biblia sigue diciendo que los adúlteros no heredarán el reino de los cielos. Entonces, aunque muchos quieren justificarla, la infidelidad siempre tendrá consecuencias acá y delante de Dios, siempre. Y vivimos en una generación que ha normalizado la infidelidad y ha justificado esto con frases como: es que me descuidaron, entre comillas. Es que el otro o la otra me descuidó. Es que, pastor, yo ya no siento lo mismo. Es que, pastor, solo fue un pequeño error. Fue un pequeñito error. No, pues, qué cosa tan pequeña. Pero delante de Dios, póngale el nombre que usted quiera, pecado es pecado. Y no es solamente un error. Delante de Dios, esta infidelidad es una siembra. Y toda siembra tiene sus consecuencias. Yo hoy no he venido a condenar a nadie, no.
porque yo mismo soy hombre, sujeto a debilidad y revestido de carne todavía. Más bien quiero que entendamos, ojalá Dios sane, ojalá Dios restaure a quien ha padecido esto tan duro. Hay personas, a la verdad, que sonríen hacia el mundo exterior, pero por dentro, están destruidas. Te los ves sonrientes, sirviendo en la iglesia, con gozo, con alegría, pero nadie sabe lo que esa persona está sintiendo por dos cosas. Uno, por lo que le hicieron, o dos, por lo que hizo. Una de dos. Porque esto es una pena que carcome. Yo sé por qué se los digo. Es difícil. Uno ve las personas, hermano, y uno, como dicen por ahí, las apariencias engañan. Entonces uno ve las personas y dice, a este no le duele nada, este está bien, este ya superó esto. Pero en el silencio, en la intimidad de la persona, puede ser una persona que está devastada completamente por dos cosas, como les dije anteriormente. Por lo que hizo o por lo que le hicieron. Porque a quien, o sea, cuando uno comete un error y uno lo reconoce, no solamente hirió al otro, se hirió a sí mismo. No solamente le falló al otro, se falló a sí mismo y le falló a Dios. Y hoy, Dios quiere tratar con el corazón de alguien que esté en una situación de estas. Hablando de alguna manera, hay días de mayor riesgo o hay épocas de mayor riesgo para que una pareja pueda ser infiel. Es más, hoy en día, voy a pronunciar una palabra, no soy bueno para el inglés, existen las parejas o los lugares swinger. Para mí eso es del diablo. ¿Qué es esto? Entonces yo tengo a mi esposa, me voy para un establecimiento nocturno y le digo a mi esposa, bueno amor, ojalá te vaya muy bien, hacia alguna cosa, mañana nos vemos en la casa, ya sabes, sin reproches, sin nada. Entonces, ¿en qué consiste esto? Yo me voy con mi esposa y la suelto. Después de que la suelto, yo ya soy soltera. Si consigo una chica para pasar el rato, la noche con ella, me voy, amanezco con ella, tengo todo tipo de intimidades con ella, y al otro día yo vuelvo a la casa y no hay reclamo, no hay reproches. Y si mi esposa consigue otro, lo mismo, porque somos una pareja abierta. Yo me puse, porque me tocó atender una pareja así, yo dije, Dios mío, ¿a dónde hemos llegado? ¿A dónde hemos llegado? Entonces, ay Dios mío, que Dios nos ayude. Solamente que Dios nos ayude. Entonces, tenemos periodos o épocas de riesgo. Por ejemplo, después del primero o segundo año de casados, que baja un poquito la excitación emocional, coital, de la pareja, queda un vacío. Todos los que estamos casados, por la gracia de Dios, tuvimos una etapa que se llamó la luna de miel. Y usted sabe a qué se dedicaba uno en la luna de miel. Y esto empieza a bajar. Toda esa excitación, toda esa emoción, todo eso empieza a bajar. Y entonces en la persona queda un vacío similar al de las drogas. Que cuando sus efectos se acaban, siente el deseo de volver a conseguir lo que se tenía. Entonces el esposo o la esposa en ese momento, como que los dos quieren un descanso, los dos, entonces se decide buscar otra persona para llenar ese vacío de la excitación y de todo lo emocional. Entonces ahí, aunque no se caiga en la infidelidad, pero sí existen coqueteos, acercamientos, matadita de ojo, llamadita, dame tu WhatsApp, escríbeme, llámame, alguna cosa. Y aunque se ama a la otra persona, pero se hacen coqueteos, cuidado con eso. Otro periodo bastante delicado es después del nacimiento, sobre todo el primer hijo. Porque ahí la pareja de alguna manera deja de ser pareja. Pareja es de dos, par, pareja, dos. Pero ya son tres. Que sin querer
se mete en el centro de la pareja. Entonces, la intromisión de esta otra persona hace que se acapare la atención hacia él. Pues sí, porque es un bebé. Y entonces los dos miembros se sienten desplazados por esa nueva criatura que llegó. Entonces la mamá entonces está pendiente de amamantar a su hijo, que el pañal, que lloró, que tiene fiebrecita, que qué será. Y eso es el día a día, porque todos hemos tenido hijos pequeños. Entonces ella descuidó a su esposo. Ya, mi hijo, sírvase usted, no tengo tiempo, mire el niño, para intimidad mucho menos, no, porque existe un temor al embarazo, porque esto, por muchos motivos las mujeres dicen que no. O él se siente cansado, y entonces, no, cárguese del niño, tal cosa. Y entonces, cuando las necesidades biológicas, emocionales o sentimentales, etcétera, no se suplen de una manera satisfactoria, tranquilo. Satanás quiere suplírtelas. Y te voy a poner un ejemplo. Cuando el Señor Jesús salió de un ayuno de 40 días, pues si uno hace un ayuno de medio día y se cree un superhombre, imagínese 40 días. El diablo sabía quién era él, que era el Dios hecho carne. Y sin embargo lo tentó. ¿Y con qué lo tentó? Pues uno con un ayuno de 40 días lo primero que tiene es hambre. Y le dijo, haz que estas piedras se conviertan en pan. Entonces, cuando usted no atiende a su pareja, hay una necesidad que ya está adquirida, porque hubo una época coital y eso ya no se está supliendo. Entonces, ¿qué pasa? Satanás te tienta. Entonces, yo le digo a las parejas, tranquilo, el diablo le tiene una hilera, la rubia, la morena, la gruesa, la delgada, la alta, la chiquita, la de los ojos verdes, azules, miel, de lo que sea, la crespa, la lisa, le tiene el peludo, el calvo, el gordo, el flaco, el barbado, el sin barba, el comboso, sin bozo, con dientes, sin dientes, buen olor, mal, de todo le tiene, escoja. Entonces, ahí es donde empiezan los peligros. Por eso estoy hablando del camino. Más o menos después del séptimo año aproximadamente, las parejas ya han alcanzado las metas establecidas en conjunto. Y la expectativa de lo que es lo mejor está por venir se acaba, porque ya tienen pues casi que la vida resuelta. Y uno de los dos o los dos intentan buscar nuevas emociones. Entonces se empieza a jugar con candela como para tantear a ver si todavía levanto, si todavía quiebro, si todavía llamo la atención. Y en ese juego se cae, porque se empiezan a involucrar o a mezclar sentimientos, emociones que no son buenas y que conllevan a la caída. Y otro riesgo grande en el ciclo de vida del ser humano es la edad adulta, lo que llaman el solsticio. ¿Por qué? Porque los hijos han crecido, se han ido, entonces ahí viene el síndrome del nido vacío y pasa algo y usted lo va a notar. Cada uno ya se empieza a cuestionar su forma de vivir y empiezan a tener como, entre comillas, una segunda adolescencia. Entonces los hombres deciden ponerse camisitas así más estrechas, compran motos grandes, carros deportivos, los que tienen pelo se engominan, se dejan crecer la barba, empiezan a verse, a quererse ver como muchachos, empiezan a hacer ejercicio, o sea, cada vez es como la lucha con la vejez y la juventud, para que, no, es que yo no me veo tan viejo, no, es que... Y empiezan a tener psicológicamente un reto. Yo tengo que mirar a ver si todavía levanto. Entonces, como ya tiene la vida solucionada, entonces tiene la parte económica ya solucionada, ya no tiene niños al lado. Por lo general, las parejas ya no andan juntas en esa época. Entonces, empiezan a coquetearle al colágeno, o sea, a las muchachas. Y las damas empiezan a echarse o aplicarse botox, se tinturan el cabello, se pintan las uñas, se ponen ropa estrecha, se levantan todo lo que está caído y empiezan a mostrar, yo todavía estoy joven. ¿Y a quién se lo demuestra? No a un viejo, no a una vieja, porque uno bien viejo que va a conseguirse otro más viejo que uno, a los colágenos, al de 30, al de 25, y si es posible hasta más joven.
Porque psicológicamente yo me tengo que demostrar que soy capaz de levantar. Eso es jugar con candela. Entonces ya a la hermana le gusta que hacer ejercicio, se mete al gimnasio, se pone ropa ajustada. ¿Qué pasó aquí? Esos se estiran las arrugas hasta más no poder para que yo me vea todavía atractiva, atractivo. Se pelan las cejas, eso para una quinceañera. Es más, pelean con la hija por la ropa. A ver, ¿cuál de las dos se ve más entera? Pues, mara, como no se ve más entera su hija, si su hija tiene 20 y usted ya tiene 60 o 55 años. Pues, se tapan las canas porque no, qué pena. No, uno como se ve entero y que se le vean canas. Ese es el ciclo de la vida. Es el ciclo de la vida. Entonces, todo esto son épocas peligrosas en el ciclo de vida de la persona. Bueno, uno tiene que ubicarse. Primero, somos hijos de Dios. Segundo, estamos casados. Y tercero, perdóneme que se lo diga cruelmente, ya estamos viejos. Yo no me veo andando con una muchacha de 20 años, de 30 años. Yo ya tengo más de 50. Ya estoy casado. Gracias a Dios, bien casado. Y tercero, yo soy de Cristo. ¿Qué voy a dañar mi vida cristiana, mi carrera cristiana, mi salvación y mi corona por conseguirme una muchacha? Bendito el Señor, que Dios nos ayude. Entonces, me puse a averiguar, según los autores que manejan todos estos temas con más experiencia y más capacidad que yo, ¿qué tipos de infidelidad existen? Y escuche esto, lo que dice, esto no son palabras mías, yo las saqué, las leí y las preparé. Dicen, la infidelidad accidental, que ocurre sin que se planee, en un viaje de trabajo, en una fiesta, cuando se presenta la oportunidad. Si habrán infidelidades accidentales. Entonces vamos a decir, no fui yo, la serpiente me engañó. Yo no defiendo esa postura. Porque como dije al principio, toda infidelidad tiene un principio. Y la palabra de Dios dice de el camino del pecado que se concibe en la mente, en el corazón. Luego la concupiscencia lo empuja uno al pecado y da como fruto ese pecado. Yo no creo, alguna vez les conté que yo era pastor en una iglesia y una hermana me dijo, hermano, muy triste, mi esposo se fue a vender un cafecito y llegó como otro borracho y como prendido, como medio acogido. Yo, ay, ¿y él dónde está? No, él se está arreglando para la dominical, que él me dijo que no pasó nada. Ah, hermana, tranquila, yo hablo con él. Yo estaba en la puerta cuando lo vi que llegó y desde que llegó, ya él se está acercando y empezó a hacerme con el dedo que no. Oiga, Manuel, que me decía, no. Entonces yo le dije, no, que mijo, no, eso no fue culpa mía. No fue culpa suya. ¿Qué? No, hermano, yo sí me tomé unos tragos, pero eso no fue culpa mía. El diablo me obligó. Yo le dije, ¿vos crees que es que yo nací ayer o qué? El diablo me obligó. Si el diablo te pudiera obligar a pecar, usted no, esta es la hora que todavía estaba en la cantina. Entonces usted no me puede decir que usted fue infiel porque es que eso fue un accidente, es que el diablo me obligó. No, el diablo no obliga a nadie. Eso sí, bajémoslo de acá. El diablo propicia. El diablo allana el camino. Pero la decisión es nuestra. Nosotros somos los que decidimos si lo vamos a hacer o no lo vamos a hacer. Y por eso le estoy enseñando. Creo que entre 8 días vamos a ver las consecuencias de este problemita. Algunos dicen, no, estos autores, no. Tipos de infidelidad, la innata. Hombres y mujeres que necesitan continuamente probarse que todavía son seductores, que todavía son atractivos. Sí, eso sí es verdad. Existe la infidelidad innata. O sea, porque sí, porque es hombre o porque es mujer. Sí, eso sí es verdad. Pero en los que no han conocido a Dios. Porque es que yo no puedo borrar un versículo que dice la palabra, de modo que si alguno está en Cristo, nueva criatura es. Las cosas viejas pasaron.
he aquí todas son hechas nuevas. Y el apóstol Pablo dice, y esto, hablando en otro pasaje, y esto erais algunos, éramos borrachos, adúlteros, de todo, hasta afeminados, dice la palabra de Dios, me parece. Pero eso erais. Pero es que lo que le dije ahora es que yo ya soy cristiano. No, que eso es normal en el mundo. Sí, pero es que yo ya no soy del mundo. Mi ciudadanía está en el reino de los cielos. No es que Julano lo hizo, pero es que porque Julano lo hizo no quiere decir que yo estoy autorizado. Ese Julano tendrá que encontrarse con Dios y arreglar esa cuentecita con Dios. Y si ese Julano que lo hizo no se arrepiente, y entonces aquí me viene a la mente Manuel Edgar, que escucho muchas personas que dicen, no, hermano, yo lo hago, pero me arrepiento. Ay, hermano, yo lo hago, pero me arrepiento. O sea que usted está pecando premeditadamente y ya tiene la solución. 2 ayunitos, 3 ayunitos, una cadenita de oración y quedó 0 kilómetros otra vez con Dios. Sí. Y las consecuencias de eso quedan. Y las consecuencias. No, hay algunas infidelidades románticas. ¿Qué quiere decir eso? Dicen los autores. Las personas que son poco valoradas o maltratadas, que idealizan los encuentros sexuales accidentales. O sea, hay personas que siempre están como león rugiente buscando a quien devorar. No. La infidelidad emocional. Cuando se rompe la complicidad y la conexión con la pareja y se empiezan a admirar a otras personas que interfieren con los pensamientos. Acuérdense que el Señor Jesús dijo, cualquiera que mira a una mujer y la codicia y la desea en su corazón, se adulteró con ella. O sea, usted ni siquiera sabe cómo se llama, usted ni siquiera le ha dicho mamacita, pero si ya usted la codició en su corazón, está igual que el que fue y se acostó con ella o con él. Entonces esto no es solamente como a la mujer adúltera que la cogieron en el acto, es que esa era la ley. Y la ley decía, si a usted lo pescan, lo apedrean. Y si no lo pescan, bueno, espere un año para la remisión, el sacrificio y queda en paz. Pero es que ahora ni siquiera usted sabe cómo se llama y ya usted está codiciándola, codiciándolo. Ay, qué bueno un abrazo, qué bueno una caricia, qué bueno una intimidad, qué bueno todo esto. Ya adulteró. Entonces, ese adulterio emocional también es pecado. Ya es pecado. La intelectual, cuando una persona se enamora del pensamiento del otro, aunque no haya intimidad, terminan compartiendo sus proyectos de vida y sus emociones. Y eso a veces pasa en la iglesia. Ay, yo me enamoré porque es que canta tan lindo. Ay, es que esa hermana yo la veo y parece un ángel cantando. Ay, yo me enamoro del pastor. Yo me enamoro de la esposa del pastor. Cuidado, cuidado. No se enamore ni de lo que hace ni de las otras personas, porque ya están comprometidas. Ya están comprometidas. No dañe el suyo ni dañe otro hogar. No dañe la vida suya. No le dañe la salvación a otra persona. Por favor, no se meta con personas casadas. Y si usted es casado, menos. Y termina la última infidelidad, según los autores, la virtual. Y esto sí que está bien delicado. Dice en los estudios que más o menos un 20% de los divorcios de esta época son a causa de problemas que nacieron con la virtualidad. ¿Qué quiere decir eso, hermano Mauricio? Sí. Desde que tenemos la virtualidad, o sea, la internet y las redes sociales, ya uno tiene, pues yo atiendo hermanos en consulta de muchos países del mundo, de muchos. Y soy amigo de muchas personas que si los veo al frente mío no sé quiénes son. De muchos países del mundo, hermano Edgar sí que con esa oreja gente, pero por la radio, por la virtualidad. Entonces hay personas que se enamoran de otros a través de la virtualidad. Entonces empiezan con un mensaje, empiezan con una carita feliz, empiezan, ¿cómo estás? Amén, con ese jueguito. Porque como el otro no conoce mi presente, mi actualidad
en persona, entonces yo le puedo inventar, yo puedo escribirle a una hermana que yo soy soltero, que, o que mi esposa no me quiere, o que yo vivo mal, o que estoy aburrido, que el matrimonio que tengo es una cruz, que esto es un bueno, etcétera. Yo decirle lo que quiera y ella me cree y empiezo a enamorarla con frases, con canciones, y entonces ya se empiezan a compartir fotos del uno del otro. Entonces yo le puedo decir a esa dama, mándame una fotico como más para los dos. O sea, yo no le dije que me la mandara desnudo, pero es un subliminal, una fotico más para los dos. Entonces ella me mandó una foto de pronto en brasier o en ropa íntima, o yo se la mando a ella. Y después le digo, no, algo como más para los dos. Entonces ya ella se empieza a quitar la ropa íntima. Y empezamos en eso, y empezamos. Ya eso es un adulterio. Y así han empezado muchos adulterios, que empiezan de esa manera y terminan en algo físico. Ah, que es que él está en otro país y yo ni lo toco. No importa. Eso también es pecado. Por eso yo le aconsejo, la mejor manera de usted evitarse un problema, dele la clave de su celular a su mujer. Dele la clave de su celular a su marido. Y que él lo coja. Y lo que su pareja no puede ver es porque a Dios no le agrada. Así es sencillo. Así se lo digo yo en las secciones de pareja. Si usted tiene algo en su teléfono que su pareja no puede ver, es porque a Dios no le agrada. ¿Por qué se lo digo? Porque yo en mi casa, todo mundo sabe la clave de mi teléfono. Y a veces llego yo y están hablando por teléfono. Ah, pa, es que yo quería hacer una llamada. Ah, pa, es que iba a mirar tal cosa. Ah, amor, es que necesitaba llamar a tal parte y no tengo minutos. Hágale, yo no tengo problemas. Porque es que lo que mis hijos y mi esposa no pueden ver es porque a Dios no le agrada. Entonces miremos los tipos de infidelidades que tenemos hoy. Y esa virtual sí que nos está haciendo daño. Una vez una hermana me llamó y me dijo, hermano, es que yo estoy en una página de solteros, que de que solteros cristianos, ta, ta. ¿Y cómo le parece que ahí vi a Julano? Y yo, ¿cuál es el problema? Es que es casado. ¿Cómo va a ser eso? Entonces yo llamé a Julano. Le dije, mijo, venga, ¿usted cómo está? Ah, hermano, estoy bien, ta, ta, bueno. Venga, ¿usted qué hace en una página de solteros? Si las páginas de solteros son es que para buscar novia o novio o esposo. Y él se quedó mirándome y me dijo, hermano, no, eso era por charlar. ¿Por charlar? Ay, ay, ay, ¿acaso el diablo está jugando? Por charlar, eso no era por charlar. Y charladito, charladito, muchos van a llegar al infierno, que es lo que más me preocupa. Porque si estamos en un mundo hipersexuado, donde primero, todos queremos vernos sexys. Todos queremos vernos atractivos. Estamos en un mundo donde nos meten pornografía, y la pornografía no es solamente un desnudo, son todo tipo de imágenes insinuantes en cuanto a la sexualidad, tanto a hombres como a mujeres. Entonces, al estar invadidos de todo eso, a través de la internet, a través de los medios audiovisuales, todo esto, eso empieza a hacer mella en nosotros. Y lo peor es que nosotros le damos pie a esto. Acuérdense, un adulterio empieza en un pensamiento, en una mirada, en una llamada, en un mensaje que usted no rechazó. O en una emoción que usted no llevó a la presencia de Dios. Por ahí dijo un personaje que todos conocimos: yo no tengo la culpa de que las aves vuelen sobre mi cabeza, pero yo sí tengo la culpa de que ellas hagan un nido sobre ella. O sea, nosotros no tenemos la culpa de que el mundo nos bombardee, pero sí tenemos la culpa de lo que nosotros hacemos con las bombas. Yo tengo la culpa de dejar ese mensaje ahí, de seguir esa conversación, de compartir la foto, de convertir el audio. Y hoy hay muchas parejas que ya son infieles a través de la internet. Pero hay poder en el nombre del Señor Jesús. La infidelidad, yo quiero que tengamos en cuenta que rompe más que un pacto. Rompe almas. Cuando alguien es infiel, no solo rompe una promesa,
rompe la seguridad emocional de la otra persona. Rompe la vida de la otra persona. Rompe a los hijos. ¿Usted se ha puesto a pensar qué le va a decir usted a sus hijos que ya son adolescentes? Que usted tiene otra persona. O sea, ¿cómo se va a sentar usted en una mesa con sus hijos y su pareja le va a decir, no, lo que pasa es que nuestro matrimonio se acabó porque yo tengo otra persona? Pa, y usted no eres que cristiano. Ma, usted no eres que de las Dorcas. Pa, usted no eres que pastor. Ma, usted, ¿cómo así? Esto aquí no existe una casa cristiana. Entonces, ¿uno cómo va a hacer para explicar eso? O sea, yo lo pienso y digo, Dios mío, guárdanos. Porque hay que entender que el matrimonio no es solamente convivencia. El matrimonio es una unión donde alguien decidió confiar y entregar su corazón completamente a la otra persona, a mí. Entonces yo estoy destruyendo no solamente mi vida, sino de los que me rodean, de mi familia, los que viven conmigo, de mi familia extensa, de mis vecinos, de mis compañeros de trabajo, de los simpatizantes. Porque aunque no se lo digan, a usted le admiran por ser cristiano o cristiana. Porque la gente sabe que nosotros somos diferentes. Y entonces va a decir, este que es evangélico, le acabó el matrimonio. Y yo que no soy evangélico, mantengo borracho, mantengo un poco de cosas. Y vea, todavía tengo la negrita ahí al lado. Vea, vivimos hasta contentos. Eso es lo que va a decir el mundo. Entonces piénselo. Antes de hacerlo, piense en esos hijos que usted tiene. El daño, y usted no se alcanza a imaginar el daño emocional que le produce eso a sus hijos. Y sobre todo, la separación. Eso es una mancha que no jamás será quitada. El daño que usted le está haciendo a esa otra persona, que se guardó para Dios, que se guardó para usted, y escuchar que hay una infidelidad. Y normalmente cuando la infidelidad se descubre es porque ya lleva mucho tiempo. Entonces la otra persona se siente engañada, se siente defraudada. O sea, es que yo lo recibo en mi oficina y yo tengo una caja de pañuelos para atender a los pacientes o a los hermanos o a las personas que llegan. Mano, y yo he tenido personas que me han casi que acabado la caja llorando desconsoladamente diciendo, pastor, es que yo le entregué mi vida. Yo le entregué mi virginidad, yo me guardé para él, yo entregué todo y vea lo que me hizo. Pastor, vea, yo tuve la oportunidad de estar con mujeres, con todo esto, y yo me guardé para ella. Desde inconverso yo me he guardado para ella y vea lo que me hizo. Y ahí uno ve hombres llorando. Y ni qué decir con los hijos. Porque es que cuando ocurre una infidelidad se rompe la inocencia, se rompe la confianza, se rompe la paz. Y la persona herida empieza a hacerse a sí mismo preguntas, que como dije que puede ser fibras que esté tocando hoy. Y empieza a hacerse preguntas, ¿qué me faltó? ¿Por qué no fui suficiente? ¿En qué fallé? Y lo más triste es que empieza a compararse con la otra persona. Entonces esto no es solamente dolor, es una herida profunda en el ser del otro y en usted. Y en usted. Yo he conocido personas que lastimosamente han caído en esta trampa. Y esas personas, aunque la pareja los perdonara, aunque quizás sus hijos ni se dieran cuenta, los perdonen, no fueron capaces de sostenerse en pie. Ellos, la pareja le decía, no, yo te perdono, vamos a luchar, deme un tiempo, vamos a seguir juntos. Pero esa persona, por esa conciencia, por eso que hizo, por ese remordimiento, no fue capaz de seguir al lado de la otra persona. Y perdieron a sus hijos, perdieron su salvación, perdieron todo. Porque no fueron capaces. Y solamente era una aventura. Y solamente era, que le dijera yo, un desliz. Solamente era una charla. Y sabe que lo más tremendo, mis hermanos, se lo digo desde el conocimiento. Muchas personas que han caído en adulterio, inicialmente ese no era el deseo.
Eso no era lo que tenían planeado. Pero muchísimas, muchísimas. De esto pudiéramos hacer un congreso, yo no sé qué, de acerca de todo esto. Pero muchísimas personas que han caído en este problema me han dicho: pastor, le digo la verdad, yo no quería hacer eso. Ese no era mi pensamiento. Es que yo no la quiero. Es que yo no lo amo. Es que yo amo es a esta. Y entonces, ¿por qué fue con esta? Es que el hombre de mi vida es el papá de mis hijos. Y entonces, ¿qué hacía usted con ese caballero? No lo querían hacer, o sea, no eran sus planes. Pero es que el pecado enceguece. El pecado, si el pecado no se mostrara atractivo, nadie pecaba. Y ahí es donde uno tiene que estar cerca de Dios y cerca de su pareja. Por eso, llevando todo pensamiento cautivo a la presencia de Dios. El que es infiel también se rompe, aunque él no lo admita. Hay quienes piensan que el que engaña disfruta, pero eso es mentira, eso es mentiras. Porque después de ese momento llega el vacío, llega la culpa, llega la doble vida, peor todavía, la doble vida, en pecado y en la iglesia, en pecado y con su pareja. Eso está muy delicado. Llega el miedo a ser descubierto. Y algo muy fuerte, perdón mis hermanos, y algo muy fuerte, se pierde la paz con Dios. Con razón dice la Biblia, huye el impío sin que nadie lo persiga. Claro, usted piensa que todo el mundo sabe su problema y usted es como alerta. Y peor, usted en el culto y llega ese día y le habla a Dios, pa, pa, pa, pa. Y usted sabiendo que Dios te está hablando, pero usted no puede ni llorar ni salir al altar porque su pareja le dice, venga, ¿usted es que está en pecado o qué? Entonces usted se aguanta. Usted puede seguir cantando, pero por dentro usted puede estar roto. Y el pecado no tarda en endurecer el corazón. Y poco a poco la persona empieza a ir perdiendo la convicción de que esto es peligroso, de que esto es dañino. Y cuando usted deja de sentir, es porque está alejado de la presencia del Señor. Y voy con la última, para que pasemos a los oyentes y tengamos una interacción con ellos. Las consecuencias no terminan cuando se descubre el pecado. Ahí comienzan. Muchos creen que lo peor es ser descubierto, pero no es todo. Lo más duro viene después, cuando vienen las lágrimas, los gritos, el silencio prolongado, las noches sin dormir, las imágenes que no puedes borrar de tu mente. La persona herida te puede perdonar, pero tu mente tiene una batalla constante. Y cada vez que el otro llega tarde y cada vez que suena el teléfono, habrá desconfianza en la otra persona. Cada vez que hay un cambio de actitud, ay, el dolor vuelve a despertar. Porque la infidelidad deja cicatrices invisibles que solo las vive el que las entiende, el que las está pasando, el que las está sufriendo. Entonces, mis hermanos, hoy solamente empezamos este tema. No sé si alcance a terminarlo la próxima semana. Solamente les quiero dejar un abrebocas de lo delicado que es esto. Usted me dice, no, a mí eso qué me va a pasar. Yo he visto gente muy fuerte que le ha pasado. Yo he visto personas muy fuertes atravesando. He visto matrimonios muy fuertes. Porque es que la Biblia dice, el que crea que está firme, mire que no caiga.

El libro de los Proverbios, capítulo 29. Quien no acepta las reprensiones será destruido y nadie podrá evitarlo. Cuando la gente buena prospera, el pueblo se pone alegre. Cuando gobiernan los malvados, el pueblo se pone triste. El que ama la sabiduría trae alegría a su padre. El que anda con prostitutas malgasta todo lo que tiene. El rey que hace justicia da seguridad al país. El que solo cobra impuestos lleva al país a la ruina. Quien mucho alaba al amigo, mucho lo engaña. El malvado cae en su propia trampa, pero el que es bueno vive con gran alegría. La gente buena se preocupa por defender al indefenso, pero a los malvados eso ni les preocupa. Los que aman la intriga enredan a todos en pleitos, pero los sabios siembran la paz. Solo burlas y enojos saca el sabio que discute con un tonto. Los asesinos desean la muerte de la gente buena y honrada. El necio no esconde su enojo. El sabio sabe controlarse. El gobernante que presta atención a toda clase de mentiras vivirá rodeado de ayudantes malvados. Al pobre y al que lo maltrata, Dios les ha dado la vida. El rey afirma su reinado cuando gobierna bien a los pobres. Los golpes y la disciplina enseñan a ser sabio, pero el que es malcriado solo avergüenza a su madre. Donde aumentan los malvados, aumenta la maldad, pero la gente buena los verá fracasar. Corrige a tu hijo y vivirás tranquilo y satisfecho. Donde hay un buen gobernante, el pueblo no sabe qué hacer, pero Dios bendice a los que obedecen su ley. Cuando el esclavo es necio, no bastan las palabras, solo con golpes obedece. Fíjate en la gente que no piensa lo que dice. Más puedes esperar de un tonto que de esa clase de gente. Si empiezas a consentir a tu sirviente, al final tendrás que lamentarlo. La gente que fácilmente se enoja siempre provoca peleas. La gente violenta comete muchos errores. El orgulloso será humillado y el humilde será alabado. Si te juntas con ladrones, no aprecias en nada tu vida, pues cuando ellos sean acusados, no podrás negar que eres culpable. Si tienes miedo de la gente, tú mismo te tiendes una trampa. Pero si confías en Dios, estarás fuera de peligro. No busques la amistad del gobernador.

0: Son las 4 de la madrugada y 21 minutos.
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0: Son las 4 de la madrugada y 31 minutos.
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Salmos 92. Dios Altísimo, qué bueno es poder alabarte y cantarte himnos. Qué bueno es poder alabar tu amor y tu fidelidad. Día y noche te alabaré con música de arpas y liras. Dios mío, quiero gritar de alegría por todo lo que has hecho. Todo lo que haces es impresionante y me llena de felicidad. Tus pensamientos son tan profundos que la gente ignorante ni los conoce ni los entiende. Aunque los malvados y los malhechores se multiplican por todas partes, un día serán destruidos para siempre. Solo tú, mi Dios, reinas por siempre en el cielo. Tus enemigos serán destruidos. Todos los malhechores serán derrotados. Tú has llenado mi vida de poder. De ti he recibido un trato especial y he podido presenciar la derrota de mis enemigos. Dios nuestro, en tu presencia la gente buena crece y prospera como palmeras bien plantadas, como los cedros del Líbano. Vivirán muchos años, se mantendrán sanos y fuertes. Siempre hablarán de tu justicia y de tu constante protección.

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1: El libro de los Proverbios, capítulo 11. Dios rechaza a los tramposos, pero acepta a los honrados. El orgulloso termina en la vergüenza, y el humilde llega a ser sabio. Al bueno lo guía la justicia, al traidor lo destruye la hipocresía. Cuando te enfrentes al gran juez, de nada te servirán las riquezas. Solo haciendo lo que es justo, te librarás de la muerte. Cuando somos honrados, todo en la vida es más fácil, pero a los malvados su propia maldad los destruye. Cuando somos honrados, estamos a salvo del mal, pero a los traidores su ambición los domina. Cuando mueren los malvados, mueren con ellos su esperanza y sus sueños de grandeza. A los malvados les cae la desgracia, pero los buenos quedan a salvo. Los chismes de los malvados destruyen a sus semejantes, pero a la gente honrada la salva la sabiduría. Cuando los buenos triunfan, la ciudad se alegra. Cuando los malvados mueren, todo el mundo hace fiesta. La presencia de los buenos trae bienestar a la ciudad. La presencia de los malvados solo le trae desgracias. El que es imprudente critica a su amigo, y el que piensa lo que dice sabe cuándo guardar silencio. La gente chismosa todo lo cuenta. La gente confiable sabe callar. Sin buenos gobernantes la nación fracasa. Con muchos consejeros puede salvarse. Si te comprometes a pagar las deudas de un desconocido, te metes en grandes problemas. Evita esos compromisos y vivirás tranquilo. La mujer bondadosa gana respeto y el hombre emprendedor gana riquezas. Compadécete de los demás y te harás bien a ti mismo, pero si le haces daño, el daño te lo harás tú. Las ganancias del malvado no son más que una mentira. La verdadera ganancia consiste en hacer el bien. El premio del bueno es la vida, y el del malvado es la muerte. Dios no soporta a los malvados, pues piensan solo en la maldad. En cambio, a la gente honrada le muestra su bondad. Una cosa es segura: los malvados no quedarán sin castigo, pero la gente buena se salvará. La mujer bella pero tonta es como anillo de oro en la trompa de un cerdo. Los deseos de los buenos siempre traen bendición. Los deseos de los malos solo traen destrucción. Quienes son generosos reciben en abundancia. Quienes ni sus deudas pagan acaban en la miseria. El que es generoso progresa. El que siembra también cosecha. El que esconde el trigo para venderlo más caro, la gente lo maldice. Al que lo vende a buen precio, la gente lo bendice. Trata de hacer el bien y te ganarás amigos. Busca hacer la maldad y el mal te destruirá. Quien confía en sus riquezas se encamina al fracaso, pero quien es honrado camina seguro al triunfo. El tonto que daña a su familia acaba perdiéndolo.

0: Son las 5 de la madrugada y 23 minutos.
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0: Son las 5 de la madrugada y 39 minutos.
1: Salmos 84. Dios del universo, qué bello es tu templo, la casa donde vives. Deseo con todo el alma estar en los patios de tu templo. Me muero por llegar a ellos. Tú eres el Dios de la vida, por eso te canto alegre con todas las fuerzas de mi corazón. Mi Dios y Rey, Dios del universo, cerca de tu altar gorriones y golondrinas hallan lugar para sus nidos y allí ponen a sus polluelos. ¡Qué felices son los que viven en tu templo! Nunca dejan de alabarte. ¡Qué felices son los que de ti reciben fuerzas y de todo corazón desean venir hasta tu templo! Cuando cruzan el valle del llanto, lo convierten en manantial. Hasta las lluvias tempranas cubren el valle con sus bendiciones. Mientras más avanzan, más fuerzas tienen. Y cuando llegan a tu templo, te contemplan a ti, el Dios verdadero. Dios mío, atiéndeme. Dios de Israel, Dios del universo, escucha mi oración. Dios y protector nuestro, muéstranos tu bondad, pues somos tu pueblo elegido. Prefiero pasar un día en tu templo que estar 1,000 días lejos de él. Prefiero dedicarme a barrer tu templo que convivir con los malvados. Señor y Dios nuestro, tú nos das calor y protección, nos das honor y gloria. Tu bondad no tiene medida para los que siempre hacen lo bueno. Dios del universo, bendice a los que en ti confían.

El libro de los Proverbios, capítulo 15. La respuesta amable calma el enojo, la respuesta grosera lo enciende más. Cuando los sabios hablan, comparten sus conocimientos. Cuando los tontos hablan, solo dicen tonterías. Dios está en todas partes y vigila a buenos y malos. Las palabras que brindan consuelo son la mejor medicina. Las palabras dichas con mala intención son causa de mucha tristeza. El que es tonto no acepta que su padre lo corrija, pero el que es sabio acepta la corrección. A la familia del hombre honrado nunca le falta nada. Al malvado sus ganancias le traen grandes problemas. Cuando los sabios hablan, comparten su conocimiento. Los ignorantes no hacen esto, ni con el pensamiento. A Dios no le agradan las ofrendas de los malvados, pero recibe con agrado las oraciones de la gente buena. A Dios no le agrada la conducta de los malvados, pero les muestra su amor a los que aman la justicia. Un buen castigo merece quien muestra mala conducta. Hasta merece la muerte quien no acepta ser corregido. Para Dios no están ocultos la tumba ni la muerte, ni tampoco nuestros pensamientos. Al malcriado no le gusta que nadie lo corrija, ni se junta con los sabios. La tristeza y la alegría se reflejan en la cara. Los que aman el conocimiento siempre buscan aprender más, pero los ignorantes hablan y solo dicen tonterías. Para el que anda triste, todos los días son malos. Para el que anda feliz, todos los días son alegres. Más vale ser pobre y obedecer a Dios que ser rico y vivir en problemas. Las verduras son mejores que la carne cuando se comen con amor. Quien fácilmente se enoja, fácilmente entra en pleito. Quien mantiene la calma, mantiene la paz. ¡Qué difícil es la vida para el que es perezoso! ¡Y qué fácil es la vida para la persona honrada! El hijo sabio alegra a sus padres. El hijo tonto los avergüenza. El tonto encuentra muy graciosa su falta de inteligencia. El que es inteligente corrige su conducta. Ningún proyecto prospera si no hay buena dirección. Los proyectos que alcanzan el éxito son los que están bien dirigidos. Es muy bueno dar buenas respuestas, pero responder a tiempo es aún mejor. Los sabios van rumbo al cielo, los tontos rumbo a la muerte. Dios derriba la casa del orgulloso, pero protege los terrenos de las viudas. Dios no soporta los planes malvados, pero le agradan las palabras amables. El que siempre quiere tener más, hace daño a su familia. Pero el que no vende su honradez a cambio de dinero, tendrá una larga vida. El bueno piensa antes de responder. El malvado habla y deja ver su maldad. Dios se aparta de los malvados, pero escucha la oración de los buenos. Una mirada amistosa alegra el corazón. Una buena noticia renueva las fuerzas. Si quieres ser sabio, acepta las correcciones que buscan mejorar tu vida. Quien no acepta la corrección se hace daño a sí mismo. Quien la acepta gana en entendimiento. Quien obedece a Dios gana en sabiduría y disciplina. Quien quiera recibir honores debe empezar por ser humilde.

0: Son las 7 de la mañana y 20 minutos.
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Son las 7 de la mañana y 32 minutos. Son las 7 de la mañana y 32 minutos.

0: Son las 8 de la mañana y 19 minutos.
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0: Son las 9 de la mañana y 20 minutos.
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0: Son las 10 de la mañana y 21 minutos.
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0: Son las 11 de la mañana y 24 minutos.
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2: ¿Cuántas hermanas gritan aleluya? ¿Cuántos varones gritan aleluya? ¡Listos!

Son las 11 de la mañana y 35 minutos. Son las 11 de la mañana y 35 minutos.

0: Aunque el mundo trate de negar tu existencia, aunque las teorías aumenten a través de los tiempos, no se puede olvidar que eres el único rey del universo.
1: Son las 11 de la mañana y 58 minutos.

El libro de los Proverbios, capítulo 10. Qué dicha es tener un hijo sabio. Qué triste es tener un hijo tonto. De muy poco aprovecha el dinero mal ganado. Lo que vale es la honradez, pues te salva de la muerte. Dios calma el hambre de la gente buena, pero no el apetito de la gente malvada. Si no trabajas, te quedas pobre. Si trabajas, te vuelves rico. El que es precavido guarda comida durante el verano. El que duerme durante la cosecha termina en la vergüenza. Al hombre honrado, Dios lo bendice. Al malvado, la violencia lo domina. Al hombre honrado, Dios lo bendice. Al malvado, su mala fama lo destruye. El hombre sabio cumple una orden. El imprudente acaba en la ruina. El que vive honradamente lleva una vida tranquila. El que es sinvergüenza un día será descubierto. El engaño causa muchos problemas y la imprudencia lleva a la ruina. Las palabras del hombre honrado son una fuente de vida. Al malvado la violencia lo domina. El odio produce más odio. El amor todo lo perdona. En los labios del sabio no falta la sabiduría. En la espada del imprudente no faltan los garrotazos. El sabio sabe callar. El tonto habla y causa problemas. Al rico lo defiende su riqueza. Al pobre no lo defiende nada. ¿Qué gana el justo? La vida. ¿Qué gana el malvado? El pecado. El que acepta la corrección tendrá una larga vida, pero quien no oye consejos no llegará muy lejos. Los mentirosos no muestran su odio, pero los tontos todo lo cuentan. Hablar mucho es de tontos, saber callar es de sabios. La palabra justa vale mucho, los planes malvados no valen nada. El buen consejo es ayuda de muchos, pero la imprudencia es trampa de tontos. La bendición de Dios es riqueza que viene libre de preocupaciones. Al tonto lo divierte la maldad, al sabio lo entretiene la sabiduría. Lo que menos desea el malvado es lo que más le sucede. En cambio, al que es honrado, se le cumplen sus deseos. Llegan los problemas, se acaban los malvados. Solo el que es honrado permanece para siempre. El mensajero perezoso es peor que vinagre en los dientes, es peor que humo en los ojos. Quien obedece a Dios vivirá muchos años, pero el malvado no vivirá mucho tiempo. A los justos les espera la felicidad, a los malvados la ruina. Dios cuida de los buenos, pero destruye a los malvados. Los buenos nunca fracasarán, los malvados no habitarán la tierra. Los buenos hablan siempre con sabiduría, a los malvados se les obliga a callar. Los buenos saben decir cosas bonitas, los malvados solo dicen cosas feas.

0: Es la 1:23 p.m.
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Dios quiere tener una relación verdadera con nosotros y esa es la razón por la que Él desea que le adoremos de todo corazón. Alabar de todo corazón no es solo cantar en voz alta o cantar bien. Alabar de todo corazón es adorar a Dios en forma íntegra, con nuestro pensamiento, con nuestros actos, con toda la intención concentrada en agradarlo a Él. Dios quiere que le adoremos de verdad, de forma voluntaria y no por obligación. Cuando tomamos la iniciativa y nos detenemos por un momento en el día para dedicarnos a orar a Dios, a alabarlo, a reconocer su grandeza, nuestra alabanza llega como un aroma agradable a Él. Dios quiere recibir nuestra alabanza de manera espontánea y genuina. Te regalo estos tres tips. No midas tus esfuerzos al buscar a Dios. Él no medirá sus esfuerzos en bendecirte. Si no te sientes bien, habla con Dios y cuéntale lo que te aflige. Te invito a tener una relación sincera con Dios. Alégrate al adorar a Dios. Alabarlo robustece el alma. Señor Jesús, es tan bueno alabarte. Mi corazón se llena de alegría al entrar en tu presencia. Salmos 86:12. Señor mi Dios, con todo el corazón te alabaré y por siempre glorificaré tu nombre.

0: Son las 2 de la tarde y 21 minutos.
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3: Tú guardarás en completa paz a aquel cuyo pensamiento en ti persevera, porque en ti ha confiado. Isaías 26:3.

El libro de los Proverbios, capítulo 31. Con estas palabras, el rey Lemuel fue educado por su madre. Querido hijo mío, que naciste como respuesta de mis oraciones a Dios, ¿qué consejos podría darte? No te vuelvas loco por las mujeres, pues han llevado a la ruina a muchos reyes. Querido Lemuel, no conviene que los reyes tomen bebidas alcohólicas, ni que se emborrachen, porque en cuanto se emborrachan, se olvidan de la ley y no protegen a los pobres. El alcohol es para los que viven amargados y ya no tienen esperanza. Deja a los que se emborrachen y se olviden de su miseria, que no se acuerden de lo mucho que sufren. Habla en favor de las viudas. Defiende los derechos de los huérfanos. Habla en favor de ellos. Hazles justicia. Defiende a los pobres y humildes. Qué difícil es hallar una esposa extraordinaria. Hallarla es como encontrarse una joya muy valiosa. Quien se casa con ella puede darle toda su confianza. Dinero nunca le faltará. A ella todo le sale bien. Nunca nada le sale mal. Sale a comprar lana y lino y con sus propias manos trabaja con alegría. Se parece a los barcos mercantes. De muy lejos trae su comida. Se levanta muy temprano y da de comer a sus hijos y asigna tareas a sus sirvientas. Calcula el precio de un campo, con sus ganancias lo compra, planta un viñedo y en él trabaja de sol a sol. Ella misma se asegura de que el negocio marche bien. Toda la noche hay luz en su casa, pues toda la noche trabaja. Ella fabrica su propia ropa y siempre ayuda a los pobres. No le preocupa que haga frío, pues todos en casa andan siempre bien abrigados. Toma telas de lino y de púrpura, y ella misma hace colchas y vestidos. En la ciudad y en el país, su esposo es bien conocido, pues ocupa un lugar importante entre la gente de autoridad. La ropa y los cinturones que ella misma fabrica los vende a los comerciantes. Es mujer de carácter, mantiene su dignidad y enfrenta confiada el futuro. Siempre habla con sabiduría y enseña a sus hijos con amor. Siempre está pendiente de su casa y de que todo marche bien. Cuando come pan es porque se lo ha ganado. Sus hijos la felicitan, su esposo la alaba y le dice: mujeres buenas hay muchas, pero tú las superas a todas. La hermosura es engañosa, la belleza es una ilusión. Solo merece alabanzas la mujer que obedece a Dios. Que todo el mundo reconozca los frutos de su esfuerzo. Que todos en la ciudad la alaben por sus acciones.

0: Son las 3 de la tarde y 22 minutos.
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0: Son las 4 de la tarde y 20 minutos.
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0: y su nombre es Jesús.
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2: Esta es la victoria. Patty Navarro, joven señora limeña, se acercó a la ventana. Llevaba en brazos a su hijo de año y medio de edad. Ella quería contemplar el espectáculo de la ciudad desde el sexto piso donde vivía. En eso, se produjo uno de esos horrorosos estampidos que desgraciadamente no son raros hoy en día en diferentes partes del mundo. Un auto cargado con 200 kilos de dinamita estalló en un atentado terrorista. Patty quedó muy malherida, con la cara destrozada y un solo ojo. Su esposo Juan quedó con un brazo quebrado y el hijito de ambos, de año y medio, quedó con golpes y cortaduras en diferentes partes del cuerpo. Todo esto estaba dentro de lo normal en un mundo convulsionado por inquietudes sociales y políticas. Una explosión, personas heridas, pertenencias destrozadas y esperanzas perdidas. Pero lo interesante fue lo que siguió. Los esposos Navarro pertenecían a un grupo de creyentes religiosos que, unidos entre sí, demostraban una solidaridad única. Así que algunos jóvenes de la congregación fueron para ayudar a limpiar el apartamento. Mientras trabajaban, desplegaron del balcón un gran manto blanco, donde con salsa de tomate y café habían escrito la frase: Jesucristo es la vida. Todos los vecinos no podían menos que admirar el valor de esa familia. Estimado amigo y hermano, por encima de los dolores y de las pérdidas, por encima de las desgracias y de los sufrimientos, se levanta la fe inalterable de un cristiano genuino. El dolor y la desgracia serán siempre parte de esta vida. El sufrimiento y el suplicio nos acompañarán mientras vivamos. Así es nuestra peregrinación en este mundo, pero cuando hay fe, cuando nos sostenemos de la mano de Dios, cuando sabemos que este mundo no es nuestro hogar permanente, surge de lo más profundo del alma una esperanza viva que sobrepuja toda desgracia. Sobre esto, el apóstol Juan tuvo algo que decir en su primera carta: esta es la victoria que vence al mundo, nuestra fe. Y luego pregunta: ¿quién es el que vence al mundo sino el que cree que Jesús es el Hijo de Dios? Estimado amigo, nuestra vida, como la de toda la humanidad, tendrá sus incertidumbres y sus incógnitas, pero cuando nuestra fe está segura en Cristo, somos más que vencedores en medio de un mundo lleno de peligros. No miremos con desdén la invitación de Cristo. Él desea ser nuestro apoyo en este mundo cruel y desea además darnos la esperanza de vida eterna. No rechacemos su invitación. Que Dios te bendiga.

0: Son las 5 de la tarde y 22 minutos.
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4: Fotografías de la muerte. Lee Dong-sek, fotógrafo de Seúl, Corea, apuntó su cámara y disparó. Satisfecho con la toma, tomó una foto desde otro ángulo. Satisfecho nuevamente con la toma, se subió al tronco de un árbol para tomar una foto desde arriba. Así, por varios minutos, fue tomando fotografía tras fotografía, desde arriba, desde abajo, con filtro o sin filtro, con velocidad de 125, de 500 y de 60, con flash y sin flash. Casi acabado el rollo, se dio finalmente por muy satisfecho. Le parecieron las mejores fotografías de su vida. Sin embargo, Lee Dong-sek había estado fotografiando a su propia novia mientras se retorcía en las agonías de la muerte a causa del veneno que él mismo le había dado. El juez que intervino en el caso y que condenó a muerte a Lee dijo lacónicamente: "No hay razón alguna que pueda justificar este hecho. No hay razón alguna", concluyó el juez. "Ninguna razón para que un hombre envenene a su novia solamente para fotografiar los momentos de su muerte. Ninguna razón, ni artística, ni comercial, ni filosófica, ni psicológica. Ninguna razón en absoluto, desde cualquier ángulo que se contemple, para justificar este acto digno de Nerón, que incendió Roma solo para tocar la lira mientras contemplaba las llamas". Estimado amigo y hermano, déjeme decirle que tampoco hay ninguna razón de valor absoluto que justifique los demás hechos malos de los hombres. No hay razón que justifique el adulterio, ni hay razón que justifique la mentira, la estafa, la avaricia, la maledicencia, el odio o la venganza. Estimado amigo, no hay ninguna razón que justifique ningún pecado, precisamente porque el pecado es lo más irracional que existe. Dios no ha justificado nunca por ninguna razón ningún pecado y no lo hará jamás, porque el día que lo hiciera dejaría de ser Dios. No obstante, estimado amigo y hermano, si bien no puede por ninguna razón justificar el pecado, Dios sí puede por su soberana voluntad y gracia justificar al pecador. Así lo enseña el apóstol Pablo con claridad en Meridiana cuando cita el Salmo 32. "Dichosos aquellos a quienes se les perdonan las transgresiones y se les cubren los pecados. Dichoso aquel cuyo pecado el Señor no tomará en cuenta". Estimado amigo y estimado hermano, Dios no justifica el pecado, pero sí justifica al pecador, porque Cristo ya pagó con su sangre la culpa de toda la humanidad perdida en delitos y en pecados. Que Dios te bendiga.

0: Son las 6 de la tarde y 22 minutos.
1: La suma de tu palabra es verdad, y eterno es todo juicio de tu justicia. Salmo 119:160. 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
2: El mismo que inspiró aquel grito de guerra murió víctima de la terrible enfermedad. Estimado amigo y hermano, hoy está de moda protestar contra toda la ley moral.

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2: El dormitorio no está a prueba del SIDA. Que los tribunales se mantengan fuera de nuestro dormitorio. Era un lema sonoro, agresivo, atrayente y combativo. Era fácil cantarlo y gritarlo ante los tribunales y más que todo ante las cámaras de televisión. Y miles se unieron para proclamarlo a voz en cuello. Se trata del lema que creó Michael Hardwick, activista homosexual. Que los tribunales se mantengan fuera de nuestro dormitorio. Millares de homosexuales como él y de lesbianas convirtieron el lema en su grito de guerra, pidiendo que fuera derogada la ley contra la sodomía. Era interesante ese grito de guerra, interesante porque, aunque puedan quizá lograr que las leyes que condenan la homosexualidad sean derogadas, aunque logren que los tribunales se mantengan fuera del dormitorio, lo que no pueden mantener fuera del lecho pecaminoso es al SIDA. Michael Hardwick, el mismo que inspiró aquel grito de guerra, murió víctima de la terrible enfermedad. Estimado amigo y hermano, hoy está de moda protestar contra toda la ley moral. La gente quiere libertad para vivir como se le antoja. Quiere que se favorezcan sus puntos de vista. Quiere hacer lo que quieren y que nadie se meta en sus asuntos, y menos que se dicten leyes contra sus predilecciones sexuales. Pero si bien es posible mantener a las leyes o a los tribunales o a la iglesia o aún a Dios fuera del dormitorio, hay varias cosas que no es posible eliminar, estimado amigo y hermano, del dormitorio. En primer lugar, no es posible eliminar el contagio. El SIDA se extiende como hierba mala entre los que violan a las antiguas leyes divinas. Tampoco es posible eliminar la carga de conciencia que produce nuestra mala conducta. No es posible eliminar el dolor que causamos a los que están cerca de nosotros, nuestros padres. Y no es posible eliminar el ejemplo destructivo que con nuestro comportamiento legamos a futuras generaciones. No es con más libertad, que en este caso es libertinaje, que vamos a mejorar el alma humana y cambiar a la sociedad. Estimado amigo, es con el someternos a las leyes divinas y con la observancia de los antiguos principios bíblicos. Estos son la base de toda sociedad sana, fructífera y fuerte. En medio del desbarajuste de las pasiones, dijo un pensador, solo sometiéndonos voluntariamente a una ley moral superior puede salvarnos. Invitemos a Cristo a nuestra vida y todo mejorará. Que Dios te bendiga.